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1: 20:51.
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3: 21 horas con 40 minutos.

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0: con 10 minutos.
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4: 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Hola.

0: 0 horas con 32 minutos.
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2: Cero horas con 53 minutos.

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0: ¡Qué rica mañana, señoras y señores! Bienvenidos, welcome everybody a Radiación Temprana, 9:12 y este programa llega gracias a Tecogar. Tecogar, el mismo que se llevó a cabo el 30 de julio del presente, siendo los ganadores las siguientes personas. Se ganó un Chevrolet Spark.
1: ¿Quién se ganó el Chevrolet
0: Spark? Imagínese, Mauro Ramiro Pastor Jacome.
2: Uy, con...

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1: Son las 4 con 3 minutos.
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1: Son las 4 con 3 minutos.

0: Son las 4:03.
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0: Son las 4:04.

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0: Son las 4:07.
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0: 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Son las 4 con 12 minutos.
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0: 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Son las 4 con 12 minutos.

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1: Son las 4 con 12 minutos.
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1: Son las 4 con 20 minutos.
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1: Son las 4 con 21 minutos.
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0: Son las 4 con 25 minutos.
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0: Son las 4 con 26 minutos.

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3: Son las 4:52.

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4: Son las 7 con 49 minutos.

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0: Buenos días, mi gente. Buenos días. ¿Cómo están? ¿Cómo amanecieron? Buenos días. ¿Cómo está mi linda gente del Cantón Playas? Buenos días. Ya estamos levantaditos, cuando son exactamente 8 y 12 minutos, ya estamos a levantarse.
1: ¡Levántense!
2: ¡Levántate, vago! ¡Levántate, vago!
0: Ya levantarse, señores, levantarse. Buenos días, mi linda gente, allá en el Mercado Central, en las Rucetas, en todos los puntos importantes de nuestro Cantón Playa, en Gabao, el Puerto Engabao, el Puerto El Morro, San Antonio, San Miguel, también allá en la parte de allá de San Isidro,

8 también, saludos. Ya activo los muchachos, ya activo los muchachos. Ahí está para Richard Galarza y Joel Salcarriaga. Ya los muchachos ya andan activos en internet, claro.

dando la señal para que ustedes ya empiecen ya a disfrutar de hoy miércoles, ombligo de semana. Hoy miércoles, ombligo de semana, 8, 8, 8, oiga. Que nos viene también la fiesta de Guayaquil.

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1: Son las 8:24.

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fin de semana disfrutando, ¿no? Qué chévere. Ombliguito de semana, ya está toda la gente trabajando, ¿no? Qué bien, qué chévere. Saludos cordiales para toda esa gente bonita, ¿no? Que vamos a ver, vamos a darle lectura también a los mensajes que están disfrutando acá. Ajá. Muy buenos días, dice la mejor radio de playas, Pirata, General Villamil, ¿no? Full sintonía, acá en la urbanización Tigüinza. Le saluda mi pana del alma, el rey del bollo. Bendiciones, si puedes ayudar con una canción de vallenato, ya le podemos ubicar ya algunos momentos ese temita en la complacencia, nuestro amigo el rey del bollo. Póngase pila ahí, bendiciones para usted también. Nuestro amigo Cirino también, buenos días, buenos días.

Oiga, cómo va pasando el tiempo, ¿no? Ya unos momentos, ya unos días más, llega ya la quincena. Lo que esperan muchas, muchas en casita, ¿no? Bueno, pues cuando ya se está acercando la quincena, ahí sí ya te están ubicando el cuellito bien bonito, te están pasando el talco para los zapatos y las medias. Pero cuando no hay plata, mija, levántate a hacerme el café, ándate haciendo más. Ahí no dicen es nada, están, ya saben cómo están, ¿no? Saludos también para mi pana Fruco, Fruco también. Ayer me saludé y en los pollos de Cuto, ahí estábamos comprando. Entonces, ahora habla, dice mi pana, Leo Arthur. Ya, tiro al blanco, nomás me dice, tira al blanco. Saludos también a mi pana Fruco. A mi pana Enriquito Ladines también en la mecánica, ya sabe, vaya si su carro está medio ya que está fallando, vaya donde Enriquito Ladines. A mi pana también allá en el barrio Durán. A mi pana Ladines también, chévere ya. Ahí está también, lleve su televisor nomás ya. Por ahí te viene por donde el chino, mi pana, el chino. Tanquea tu gas antes que se te acabe. Antes que suba, porque dice que van a subir el gas, ¿no? Sí, hay que tener pendiente eso, cuidado. Ya otros momentos lo estamos complaciendo aquí en mi pana, el rey del bollo, con un tema, un valle.

Gacha, me imagino, ¿no? Ay, Marquito, ¿dónde estará Marquito? Marquito Castro. Días que no lo veo, ya en estos días lo visito por ahí, ¿ah? ¿Eh?

en el mercado, ya saben, los chicos también allá en el patio de comida. Para mi pata Baloncito. Y a todos a People que está ahí ya atendiendo. Para mi amiga Anita ya en el comercial Miguel Ángel. Desde muy tempranito nuestra amiga Anita está atendiendo ahí, ¿no? Ok, venimos con más. Venimos con más para que sigan disfrutando la sintonía, ya saben. Vamos poniendo sabroso un ratito ahí para que se pongan a bailar, ¿ah? Se pongan a disfrutar porque hoy estamos miércoles 8, ombliguito de semana. Vamos ahí.

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parece que Messi ayer hizo, bueno, la selección de ellos, entonces de Argentina, parece que clasificó. ¿De qué manera? Muchas cosas que comentan de Messi, ¿no?

años, ahí vamos, ahí vamos, ahí vamos, vamos. Claro, por supuesto. Sí, porque tenemos que ir, ¿no? Ya se vienen también los partidos de acá, de la parte ya de la costa. Otra vez mi pana Pechito va a cargar esa camisa como que lo carga pegada en el cuerpo. La camisa es una camiseta amarilla de Barcelona. Sí, son dos. No sé qué le... Ñato Asensio es lo mismo. Como que carga esa camiseta pegada.

complaciendo con su tema, ¿no? Nube negra, ¿qué será que el rey lobo yo que le alguna nube negra le está tapando ahí por su casa? Bueno, algo pasará, ¿no? Mi pana el chino allá, vaya tanque su gaja ahí en el chino, vaya tanque, antes que se le acabe. Allá en Playa 2, mi pana Dani también con los vidrios.

La Rosa también, que por ahí anda. Mi pata Marquito Sarmiento. Mi pata también, este, Marianito Suárez, que por ahí anda. Ah, ya está, ya falta poco para que se recupere acá. Taxi Burgos también, ya falta poquito. Ya prometió, dice que no, él no va, dice ya, a andar, dice, con esos dos celulares, uno nomás. Hola, buenos días, dice, después de la música, Romeo Santos de Contigo. Ya, ok, en unos momentos le vamos a estar conversando. Mi pata Angelito Rivas también está camellando, full camellación, dice ya. Ya toda esa gente se está reportando, qué chévere, ¿no? Qué bueno que se estén reportando toda la gente ahí disfrutando lo mejor en este día. Saludos para mi pata también, Marinito Suárez, que anda ya.

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Y ahí estamos ya, disfrutando. Claro, con nosotros exactamente 9:33. Ahí estamos ya, disfrutando contigo. Ya estuvimos complaciendo para mi amigo Sutemita, ¿no? De Valledato, claro. Siempre la complacencia inmediata. Para mi pata Fruco también.

complicado, oye. Para la señora que se va a subir en el mercado. Directamente a Date Villamil. Saludos también para esa gente del Mercado Central que está disfrutando también de la sintonía. En el malecón de playa también, en todos los comedores. Las chicas tricimoteras también, ¿ah? ¿Eh?

para todos esos people que siempre están disfrutando. Ya sabe, vaya, vaya donde el chino, en la cuatro esquina, tanquea, tanquea, antes que se suban el precio. Bueno, es posible que sí, que no, ¿no? Claro.

España en el día de, en todos los días, ¿no? Todo el día, el mediodía que estamos acá disfrutando de la sintonía. Un besito para todos, todos, todos. Nos vamos a ir aquí a disfrutar un poquito más, claro, de esto que siempre.

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1: Son las 9:50.

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Tres minutos, ahí estamos, ya, qué chévere. Aparecieron los agarrapalos que estaban perdidos, oiga. Y esta vez vienen con fuerza. Buenos días, dice el saludo desde la maderera Joselo. Aquí los agarrapalos, quiero enviar un feliz cumpleaños a mi padre que está cumpliendo años, el agarrapalo mayor, qué chévere, ¿no? Viva su cumpleañero, hoy se bebe como abogado, dice, hasta perder el juicio. Ajá, ya le enviamos el tema y el maestro que está allá.

Arthur, no, ubíqueme la canción Señora, dice. ¿Alguna señora en Palmetto? Ese es este. Es terrible, este. Angelito Ríos. Y para todos a people que está ahí ya disfrutando súper chévere, ¿eh? Allá en el patio de comida, en la plaza gastronómica. Ya preparando los alimentos en el mercado.

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Saludos también allá en la otra esquina para toda esa gente, esa people que está ya disfrutando, para el pan al chino. Nuestro amigo también, nuestro pana también, Angelito Rivas también. Quiero

mujeriego y hombre Diego. Bueno, un saludo para el chillado, para Mariano, para toda esa gente bacana que está ya disfrutando de la sintonía. Ahí venimos con esto para que, oiga, ya saben, saquen por ahí si tienen alguitos ahí para que disfruten.

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5: Son las 11:02.

grupo que está ya disfrutando la sintonía. A todos los puntos importantes, a todos los sectores. Donde quiera que llegamos.

chévere para nuestro amigo el Agarrapalo Mayor, también está de cumpleaños. Felicidades. Yo me imagino que hoy día sí, por ahí se han de beber unas botellitas los muchachos. Para el sordo y sus dos mujeres también. Volvió, ya volvió con los chifleros. Tienen que mantener a dos también sordos. Ajá, sí. Saludos especiales para todos ustedes, ¿eh?

Venimos con algo al recuerdo para que ustedes lo disfruten muy, muy bonito, ¿no? Como que ya es hora de ir ya al patio de comida. Vayan nomás, ahí están la gente atendiendo. Sí.

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2: Son las 11:23.

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ya marque el calendario, 8 de julio, miércoles mitad de semana. Desde la cabina de la primerísima Radio Pirata 100.9, tu amigo de siempre, Pedrito Mora. Saludándote en este rapidín salseo rumbo hasta las 2 de la tarde. Esperando que le esté yendo súper que bonito con este día, con este sol, súper que chévere.

0: tal? Estamos dándote la bienvenida a este rumbón de este mediado de semana. Hoy miércoles. No me dejen solo, pasa la voz, dile que ya llegué.
1: Me estás engañando.
0: Y si él está ahí y no te puede dejar mensajear, ánate un ratito como que te vas a la cocina a servirle.

¡Estamos activados! Vamos a leer los mensajes que nos llegan al 0988-881291. Buenas tardes, Pedrito, ya aquí en mi trabajo a Full Radio Pirata. Saludos para Angelito Rivas, que ya está reportando sintonía. Y ustedes que están allá en los locales comerciales, ¿cómo estamos? ¿Está llegando bien la señal? ¡Súbale el volumen! Hágale poner trompudo el de al lado, el de conchero, al que vende cangrejo, doña Anita. ¡Súbale el volumen, que se pone bravísimo cuando usted le sube el volumen! ¡Ja, ja!

cogiendo la palanca con este solazo. Dios mío, lindo. Para todas mis amigas, las trisimoteras, ya me imagino cómo andarán. Peor que no se pueden ir ahorita.

0: las 2 de la tarde a las 3 le voy a echar un poquito de agüita ya. Dele de tomar agüita porque también puede estar con sed, ¿ya? ¡Listo! ¡Vamos ahí!
1: Ese coquito,
0: también ella se merece que le den agüita.

Bombón allá en el barrio San Pedro. ¿Cómo estamos, doña Normita Mite? ¿Qué tal? Tocallito Salsero, Pedro, ¿cómo estamos ahí? Todo ese personal que está activado allá en el barrio San Pedro. Saludos allá en la...

Saludos para el barriga de burro Pipón. La barriguita le parece a esos burritos cuando cargaban agua en los barriles, ¿se acuerdan? Así le parece la barriguita al que sabemos. Bueno, él ya sabe que es para él, dice. Un saludo para barriguita de burro Pipón.

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2: Vamos a saludar por acá, dice Jorge Landívar, que dice Pedrito, saludos acá en la 25 de julio. Gracias, muy amable, Jorge Landívar. Buena rumba, por supuesto. Hoy hemos venido loca. Como persona, ¿no? Loca como persona. ¡Vamos ahí! ¿Y dónde está la gente salsera de playas? Yo quiero saber. Comuníquese conmigo al 0988-88-1291.
3: No tiene ficha, no trata ni domino. ¿Cómo juega ese muchacho?
2: Tremendo rumbón, Pedrito, por acá dice.

Vamos a saludar, dice buenas tardes a full sintonía de la urbanización Tigüinza. Le saluda el rey del bollo. Bendición al señor Pedrito Mona. Gracias, mi pana Danilo. Pivac, Piguave, ¿no? Danilo Piguave, reportando sintonía desde su domicilio, desde su condominio, allá en el piso 69, en la urbanización Tigüinza. Allá está mi gente morena, mi gente trigueña, mi gente negra. También rumbeando con la buena salsa de Pirata 100.9. ¿Y usted de qué lugar me está escuchando? Dígamelo al 0988-881291. Para todos sus amigos que están allá en el centro de playas, ¿cómo estamos en los diferentes locales comerciales?

estamos escuchando la buena música, la buena charanga, acompañándote desde la cabina de Radio Pirata 100.9, tu amigo de siempre, Pedrito Mora, desde la primerísima, la mejor radio de playas, Radio Pirata 100.9, poniendo la diferencia. Sí, señor, vamos a enviar saludos muy cordiales para todo ese personal allá del grupo de apoyo de ADN, comandada por nuestra gran amiga Wendy Menéndez. ¿Qué tal, mi querida Wendy? Un saludo cordial y también, pues, para ese proyecto que se está cocinando. Sí, señor. También, pues, ahí con la candidatura del futuro concejal Aaron Max. Bienvenidos, amigos. Esto es Pirata 100.9.

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Bien, mis amigos, aquí estamos de regreso para continuar programando la buena música en este horario especial de almuerzo. Buen provecho para la gente que está llegando a sus hogares, siempre en compañía de Pirata. No se olviden de solicitar sus temas musicales al 0988-882021. O también, pues, su saludo a la vecina, a la cuñada, a la comadre. Nosotros somos el puente de llegar hacia ella.

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1: Amigos, estamos llegando ya a la parte final de la programación del día de hoy. Agradecido infinitamente con todos ustedes por haberme acompañado en estos 60 minutos. Gracias a la gente que ha mensajeado al 0988-881291. Sigan en compañía de Pirata 100.9. Se viene al Rojo Vivo con la conducción del Chico Incógnito y en las mezclas Gustavo DJ Ñato Asensio. Buen provecho, mi gente de playas, mi gente del mundo entero. Chao. Y no te olvides, si tienes ganas de comerte algo, pues cómetelo. Porque si no te lo comes, de igual te van a criticar. Pero eso sí, si te lo vas a comer, cómetelo calladito. Porque el que come callado, come dos veces. Chao, playa, chao, Ecuador. Chao, mundo entero.

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6: Son las 14:03.

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1: Son las 14, con 7 minutos.
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una excelente tarde para todos. Bienvenidos, bienvenidos a la programación de El Rojo Vivo a través de Pirata Radio, la 100.9 en todo Playas Villamil. Gusto saludarlos en esta tarde de miércoles. Sí, avanzamos este mes de julio. Marcando ya las 14 horas con 9 minutos, arrancamos la programación de El Rojo Vivo, enviándoles saludos a todos aquellos que están conectados a través de su dispositivo móvil, en su lugar de trabajo, en su oficina, en el supermercado, en la tienda, sí, en las gasolineras, en la farmacia, ferretería, vulcanizadoras. Transporte público, transporte, sí, transporte público, transporte intercantonal. Gracias a todos aquellos que se unen a través de la www.pirataradio.com. Ya a disposición el 0988-881291 para que participes con tu petición musical, para que nos envíes tu mensajito, tu solicitud, tus felicitaciones de cumpleaños. Aquí estamos para compartir hasta la hora 18 en la programación de El Rojo Vivo. Buenas tardes, Angelito Rivas, ya activo en el Parque Infantil en la zona, sí. Zona cítrica. El punto cítrico también, ahí está Angelito Rivas, ya listo. Sí. Bendecida, bendecida tarde para todos. Un clima súper que chéverísimo. Rico sol aquí en Playas Villamil. Arrancamos de esta manera la programación de El Rojo Vivo. Bienvenidos.

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1: 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Aquí estamos marcando la diferencia en esta tarde, complaciendo a todos los grandes amigos que se comunican a través del automático de la radio, a través de la www.pirataradio.com, escuchando un temita de Vilma Palma, e Vampiros. Por supuesto, complaciendo aquí a todos nuestros grandes oyentes. Ya activo en el Parque Infantil, Angelito Rivas, por supuesto. Mucho optimismo en este miércoles, tarde de miércoles, por supuesto. Grandes amistades también que están desde tempranas horas en progreso. Sí, señor, ahí está Nilo Mite. Dice, laborando con buena actitud y con buena música en esta tarde. Muchas felicitaciones, Chico Incógnito. Gracias a todos los amigos que se reportan a través del 0988-881291. Tarde bastante soleada, sí, ¿eh? ¿Usted va a realizar algún trámite, un trámite en alguna dependencia pública o privada? Sí, está lejos de su hogar. Vamos, movilícese ahí en los taxis, con los amigos de las Tricimotos. Sí, el sol está bastante, bastante, muy fuerte, sí, ¿eh? Por acá también estamos saludando a mi gran amigo Kevin a través del portal del TikTok en la cuenta de DJ Ñato Asensio, visualizando tus mensajitos. Sí, tu petición musical para mi gran amigo José Lázaro en el barrio Carita. Hoy estuvimos saludándolo. Hoy estuve tempranito, muy temprano allá en la provincia 24. Agradeciendo también a mis grandes amistades allá, a Julio, César, Mateo, a todos sus grandes amigos también que laboran también en diferentes estaciones radiales allá en la península de Santa Elena. Allá estuvimos también compartiendo una mañana súper que productiva con todos estos grandes amigos en la península de Santa Elena. Buenas tardes también por acá. Me dice, hola, ¿qué tal, Chico Incógnito? Le saluda desde la comuna San Antonio, full sintonía. Bueno, bueno, éxito, sí. Gracias, gracias también por estar compartiendo a esta hora. Para mi gran pana, el DJ El Chavito, Carlos Borbor, también a full sintonía. No te olvides, no te olvides, hora 17, sí, puedes escoger tres vallenatos para escuchar lo mejor del vallenato acá en el segmento El 3 sin sacar. Vámonos con música, 14 horas con 41 minutos a través de Pirata Radio, la 100.9, al Rojo Vivo.
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1: Aquí estamos marcando las 15 horas con 7 minutos a través de Pirata Radio, la 100.9 en todas Playas Villamil. Una hermosa tarde, un rico sol nos acoge acá en Playas Villamil. Gusto saludarlos a todos allá en la comuna Engabao. Gracias por estar compartiendo esta hora. Los amigos que se encuentran escuchando también la señal de la 100.9 a través de la www.pirataradio.com, en el portal del TikTok, también en la cuenta de DJ El Ñato Asensio, a través del 0988-881291 te puedes comunicar, puedes solicitar tu mensajito, puedes enviarnos también tu notita de audio, tus felicitaciones de cumpleaños, sí, tu invitación de noviazgo, tu invitación de quinceañera, tu separación también, sí. Vamos a enviar también saludos a todos aquellos que están aquí en este live, ingresando a través de los diferentes portales digitales. Buenas tardes, el sector turístico en el malecón de playas, frente a Omar Quintana, la sección de artesanías, los amigos allá en la plazoleta de Marisco. Una excelente tarde para todos, por supuesto. Hola, dice, hola amor, dije, sigue siendo muy bello, claro, como todos los días, muy bello, hermoso como el oso. Angelito Rivas, activo a través de el 0988-881291, me dice, oye, qué lindo tema. Sí, ahí teníamos un temita de Marco Antonio Solís, un tema súper exclusivo, ¿dónde vamos a parar? Sí, pero con unas pescuezudas, me dice. Oye, no le digas así. No le digas así. Por acá me preguntan, me dice, hola, ¿qué tal? Me dice, el payasito Cascarita ya habló con usted. Sí, ya habló conmigo el payasito Cascarita. Me dice que estaba de vacaciones, que él no tiene nada que ver. Él no tiene nada que ver, dice, que le están acusando de una maleta que se ha extraviado. Dice el payasito que él se fue tempranito, tempranito. ¿Ya? Me dice, yo no me voy a hacer responsable de nada, dice. Eso le pasa porque han hecho el figuretti, dando autógrafo, tomándose fotos. Dicen las malas lenguas, que hasta estaba cobrando $1 por foto. Que pedía cerveza, dice también, por tomarse una foto, un autógrafo. Ya se pasa. En un descuido se le perdió la maleta. Qué manera. Por acá también me dice, muy cierto, me dice Chico Incógnito, muy cierto, dice por acá, dice, no sé qué le pasaba a ese señor, dice, se creía, dice, como que estaba en el mundial. Dando entrevistas, dando, dice, todo. Me dice por acá, otro mensaje. Dice, y pedí el micrófono porque quería cantar. Sí, porque dice que él le ha enseñado a cantar al hijo. Terrible la situación. Vamos a enviar también saludos a los amigos allá en Pozorja. Nelson Gavilanes también está ahí uniéndose a la programación a través de su dispositivo móvil. Para la flaquita bella, ahí en Dipigoro. los amigos en las diferentes empresas, industrias en Pozorja. Gracias por estar compartiendo esta hora. No te olvides, 0988-881291. Vamos a enviar un saludo de cumpleaños. ¿Saben para quién? ¡Está de cumpleaños! ¿Sabes quién está de cumpleaños? ¡El agarrapalo mayor! ¡Sí, señores! Joselito Muentes está de cumpleaños. Ahí le enviamos un saludo de cumpleaños para Joselito Muentes. Que la pase súper chéverísimo en unión de todos sus trabajadores, de su familia, de sus hijos. En esta tarde y parte de la noche, por supuesto. ¡Que viva el cumpleañero! Ya pasamos por ahí, ¿ah? Ya pasamos por ahí. No se harás el loco. Ahí estamos enviando el saludo de cumpleaños entonces para Joselito Muentes, ahí en Madera, Joselo, por supuesto, con todo ese personal. Hoy de celebración, 15 horas con 13 minutos, vámonos con música aquí en Pirata Radio.
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1: Marcando las 15 horas con 36 minutos a través de Pirata Radio, la 100.9 en todo Playas Villamil. Gracias a todos aquellos amigos que están amplificándonos desde Data de Villamil. Ahí estamos saludando también al Cholito Valdés, a mi gran amigo Pedro Perico Román, full sintonía también acá en Arenales. Saludos también para César Roberto Suárez, los amigos en Bellavista, San Vicente, Bellavista 7, San Jacinto. Aquí saludamos también en el barrio San Jacinto, mi gran amiga Catita Yagual, en Picantería Catita. Sol y Mar, saludos especiales a Gabriel Pilay. Me dice, póngale la música de 15 años para el cumpleañero. Me dice, ya le voy a preparar la torta rosada por esos 15 años. Para el agarrapalo mayor. Para Joselito Muente, que está de cumpleaños. Sí, señor, sí, señor. Los amigos que andan trabajando, laborando ahí en el parqueadero del shopping, saludos especiales para el flaquito viajero, para Julio César Palma, para todo ese personal que está laborando a esta hora. La Fuerza Amarilla, por supuesto, full sintonía. Chicos y chicas que están laborando en las tricimotos, en la plaza gastronómica. Saludos especiales también a todos los guardias de seguridad, todos aquellos que están disfrutando, escuchando y por supuesto trabajando con buena música en la Bahía de Playas, para Yoconda La Riva, para todo ese personal que se encuentra así en los exteriores también de la bahía. En la oficina de Hamilton Canto me dice, hoy le toca, dice, hacer quehaceres domésticos. Hoy le toca hacer quehaceres domésticos. A través del portal del TikTok saludamos a Lidia Parrales, para mi gran amigo Anthony, en algún lugar del planeta, me dice. 0988-881291, para que puedas comunicarte, puedas participar, puedas enviar tu mensajito. No te olvides, hora 17 tendremos el 3 sin sacar, 3 éxitos del vallenato, para que usted lo comparta, para que usted lo disfrute, para que se lo dedique a su parejita, a su amiga, a su novia, a su novia con derecho. Me dice por acá, buenas tardes, chico incógnito, saludo desde el barrio Guayaquil. Ahí estamos saludando también a la China Margarita Mite. Buenas tardes los amigos ahí en el barrio 15 de agosto. Redondel de Playas. Ahí también a full sintonía los muchachos que están laborando ahí en el terminal de Playas. Qué bueno, qué bueno. La avenida Pedro J. Menéndez Gilbert, a full sintonía, sector de la Cuatro Esquinas. Ahí está José Quispe también, full sintonía. Edison Borbor, el Yoyo Borbor. Los amigos en el Balcón del Pacífico, por ahí saludamos a Ilen Mesa. Gracias también por estar compartiendo. Don Kilo, mi gran pana Richard. Saludos especiales para él. Vámonos con música, 15 horas con 40 minutos, a través de Pirata Radio, la 100.9.

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3: 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Aquí estamos marcando las 16 horas con 10 minutos a través de Pirata Radio, la 100.9. Esta tarde, tarde de rico sol. Por supuesto, bienvenidos, bienvenidos todos aquellos que van ingresando en las diferentes plataformas digitales a través del TikTok. Saludamos a todos aquellos que van visualizando, sí, por supuesto, están enviando sus mensajitos, sí, para complacencia. Por acá ya tenemos también un temita, un tema súper exclusivo para el 3 sin sacar. Me solicitaron Hoja en Blanco. Qué bueno, ya está anotado ahí para el 3 sin sacar. Por acá también estamos enviando saludos a los grandes amigos allá en Progreso, sí señor. Allá Anilo Mite, en Los Cárnicos, por supuesto. Los amigos que también están dirigiéndose de sus labores ya a su residencia, a su casita. Buenas tardes, me dice Chico Incógnito. A través del 0988-881291. Saludos, Kipiratoski, allá en Sabana Grande. Ahí saludamos a la chica Delirio, a todo ese personal también que está ya culminando sus labores, dirigiéndose a sus hogares luego de una ardua mañana de labores. Vamos a enviar saludos, me dicen por acá a través del automático. Hola, buenas tardes, quienes conforman Radio Pirata escuchando su programación como todos los días. Quiero enviarle un saludo de cumpleaños a mi hijo José Matías Orrala Peredo. Saludos de cumpleaños hoy en sus 4 añitos de vida, junto a sus padres Éter y Néstor, su hermanita Isabel, Isabela, sus abuelos, sus tíos. Le desean muchas felicidades en este día. Feliz cumpleaños, larga vida para el pequeño, mi pequeño hijo. Aquí estamos enviando también saludos para todos los, aquellos que están enviando a través del automático. Por acá también me saluda el payasito Mototín. Ya le entregaron el celular. Este payasito también, creo que es del grupo de Alex Junior. Solo cuando tiene celular, sí, se conecta. Sí, sí. saludos especiales también para todos los grandes amigos. Por acá me dice el Rey de Corazones, el Rey de Corazones me está solicitando también el temita Hoja en Blanco. Me dice, hoy vamos a beber hasta perder, dice, hasta perder el juicio como los abogados. Hoy está de cumpleaños, sí, el agarrapalo mayor, Joselito Muentes. Me decía por acá Gabriel Pilay que ya le está haciendo una torta rosada. Aquí estamos laborando, sí, estamos laborando. Saludos entonces para también el payasito Mototín, que me dice, ¿qué tal, cómo estamos? Aquí estamos, sí, con mucha energía positiva, con todo ese entusiasmo de este miércoles, sí, ombliguito de semana. Ah, me dice, muy bien, por acá también me dice, ¿me puede complacer con el tema Falsa Mujer? Ya vamos a complacerlo, en el segmento de complacencia, ahí vamos a tener la canción de Segundo Rosero que me piden por acá, ¿no? Angelito Rivas también se hace presente en el Punto Cítrico, como dice Pechito, en el Parque Infantil. Ahí está Angelito Rivas. Los amigos en el barrio San Pedro, saludos para Pepe Tombo. El Parque La Madre también a full sintonía. Los amigos en el Balcón del Pacífico, barrio Las Peñas. Sí, saludos especiales. Los amigos en el barrio San Pedro, saludos para Pepe Tombo. el Parque La Madre, también a full sintonía. Los amigos en el

No le hagan acuerdo de que ponga la pantalla gigante, ¿ah? Cuidado, va a jugar Barcelona. Y ahí sí. Déjelo nomás que tome vacaciones el payasito. Marcando las 16 horas con 15 minutos, no te olvides, ¿eh? 17 horas, vamos con el 3 sin sacar, 3 éxitos del vallenato. Para que se lo dediques a tu pareja, se lo dediques a tu amigo, a tu amiga, a la tóxica. Sí, a tu chico, a tu chica con derecho. Me dice por acá, estamos activos en el punto frío. Ahí está activo Pedrito Mora. Hoy tempranito hay morocho. Sí, morocho con la tradicional papa rellena de chocolate. Maduros lampreados. Muchines, corviche. Sí. Hoy dice que hubo caldo de chucuzuela. Sí, caldo de chucuzuela también hubo de almuerzo. Dice que tiene para hoy panceta. Sí, panceta. Y los que quieren degustar, dice, un rico curtido de camarón. Ah, qué bueno, qué bueno, ¿ah? ¿Eh? Ahí puedes ir al punto frío en el barrio 26 de marzo. Puedes también solicitar tu hidratante, tus ricos helados batidos. Está ahí atendiendo Pedrito Mora. Vámonos con música. Marcando 16 horas con 16 minutos aquí en Pirata Radio.

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2: Sí, señores, por acá estamos compartiendo buenos éxitos. Ahí teníamos un temita, un tema exclusivo de Alejandro Lerner, después de ti. Solicitado a través del automático, el 0988-88-2091. Estamos activos a través de las diferentes plataformas digitales en la www.pirataradio.com. Tú entras y le das un clic y escucharás toda la programación las 24 horas al día. En el portal del TikTok, en la cuenta de DJ Ñato Asensio, visualizando los mensajitos, los mensajes súper especiales. Por acá me envía un mensaje mi gran amigo Lenin Suárez, la voz victoriosa. Me dice, estoy esperando la información que me dijo el DJ Kamasutra. Ya le tengo acá los 10 mosaicos. Que me diga nomás para ir a ver, dice, ¿dónde está esa maleta? Siguen buscando la maleta de Leo Arthur. Por acá también me dice, vamos a enviar un saludo muy especial para el Chato Wilson Borges y el loquito René Lindao. Me dice que esta noche tienen otra parrillada. Ya tienen lista más finas hierbas para esa parrillada. Son terribles estos muchachos. Saludos especiales para el payasito Mototín. Mauricio Velasco también está compartiendo esta hora. Me dice por acá a través del 0988-88-2091. Siguen llegando los mensajes. Ya tenemos dos temas para el 3 sin sacar. Ya, vamos a ver qué dice. Listo. Por acá está mi ahijado. Ah, ¿qué tal? Sí. Ya vamos a complacer en el segmento de complacencia, luego del 3 sin sacar. Ahí vamos con los temas que están solicitando. Sí, ahí vamos a seleccionar Falsa Mujer. Por acá también tenemos otra rocola y una bachata. Sí. Con esa música, dice, empezamos de una vez, dice, la fiesta. Listo, por acá el Rey de Corazones solicitando los temas musicales. Lidia Parrales también en el barrio 15 de agosto. Me dice, ¿me puedes complacer con un tema? Ya solicitó su temita, su tema musical. Sí. Si pueden repetirle nuevamente esa música. ¿Pueden repetir Amapola nuevamente? ¡Listo! No te olvides, hora 17, el 3 sin sacar, 3 éxitos del vallenato para compartir en esta tarde de miércoles, ombliguito de semana. Música y más música aquí en Pirata Radio.

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1: Buenos éxitos que estamos compartiendo, por supuesto, en el 3 sin Sacara. Ahí estuvimos complaciendo a los grandes amigos que participaron a través de las diferentes plataformas digitales, el automático de la radio, solicitando esos éxitos del vallenato. Por acá también me decía el rey de corazones, hoy está de cumpleaños. Sí. Allá en la maderera, Joselito Muentes está de cumpleaños. Ha solicitado unos temitas súper especial. Vamos a complacerlo hoy que está de cumpleaños. Joselo Muentes, con unos temitas súper, unos temas súper exclusivos. Vamos a compartir en esta tarde para el cumpleañero. Solicitó un tema especial. Ahí va, súper chéverísimo. 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
2: 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Son las 17, con 31 minutos.
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Chéverísima. Ahí estuvimos complaciendo también a todos los grandes amigos que solicitaron esos temitas súper chéverísimo. Gracias, gracias a todos a través de las diferentes plataformas digitales, a todos aquellos que estuvieron participando a través del automático de la radio. Acá en el portal del TikTok también, un gusto haber compartido una tarde sensacional en la programación de Al Rojo Vivo. Por ahí se quedaron algunos temitas, algunos temas musicales. Ya será para mañana. Mil gracias a todos. No te despegues de la sintonía. Se viene el chichazo de las 6 con buena chicha, buena música. En conducción de el pechito sexy de la radio, Eduardito Domínguez. Nos estamos despidiendo, poniéndole punto final a la programación de Al Rojo Vivo en este miércoles, miércoles súper exclusivo. Te acompañó con los controles el DJ y el Yato Asensio, y en la voz over el Chico Incógnito. ¡Cuídense mucho! ¡Nos vemos!

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2: 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Son las 18. Con un minuto.
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tardes, buenas tardes, buenas tardes, buenas tardes, buenas tardes. Good afternoon con todo, good afternoon, buenas tardes, por supuesto, ya 6 de la tarde con 15 minutos, un abrazo enorme para todos nuestros grandes amigos que están en sintonía. Muchas gracias acá al licenciado El Ñato Asensio, por acá que está compartiendo con nosotros. Un abrazo espectacular, ¿eh? Claro que sí. También queremos saludar ya a la gente que se comunica con nosotros al 0988881291. Hoy ya estuvimos haciendo una terapia, Ahí salimos con el tiempo y estamos por acá también cumpliendo. Claro que sí. Así que un abrazo enorme para todos ustedes. Por acá ya mi pana El Ñato Asensio se retira. El licenciado Gustavo El Ñato Asensio. Ya vamos a publicar a la gente que nos escucha por diferentes lados del Ecuador, del país, a través de la www.pirataradiofm.com, ¿ah? Claro que sí, póngase pilas, señores, mensaje ya al 0988881291. Oiga, ¿qué es que pasa en las redes sociales? Oiga, que se ha perdido una maleta azul. Que a Argentina le han regalado el partido. ¿Qué es que está pasando? ¿Ah? ¿Qué es que pasa en las redes sociales, panse burro? ¿Qué es que mismo? Otro le dice cuerpo de rinoceronte. ¿Qué es que pasa? Otro cintura de gallina. Oiga, en las redes sociales, en TikTok, dicen hasta panza de rata, le dicen. No sé qué pasa. ¿Qué pasa? Oiga, Diosito santo. Así está de terrible en las redes sociales, ¿ah? Así está de terrible en las redes sociales. Queremos saludar a mi pana Angelito Rivas, que ya está en sintonía, ¿ah? Cualquier cosita, visiten a mi pana Angelito Rivas. Un abrazo espectacular para mi pana Angelito Rivas, que ya está con su microempresa, por supuesto, ya prestando servicio a todo lo que es la ciudad de playa y turista. Claro que sí, ahí está mi pan Angelito Rivas. Un abrazo espectacular por acá, ¿eh? Claro que sí, ya estamos en sintonía, Eduardo. Full música por acá, qué bacano. Ahorita venimos en bomba por acá, durijijijimo, claro. Así que pónganse pilas, señores. Queremos saludar a todas las personas que nos están escuchando. Sí, usted que me está escuchando. Sí, usted que me está escuchando, que está lavando, que se está acostando, que se está levantando, que va a hacer de la merienda. Sí, usted que anda laborando, que anda taxiando. Usted que le está escribiendo a la otra. Usted que le está escribiendo al otro. Sí, usted que me está escuchando, el de la Tricimoto. Ya dice por ahí mi pana Junior Gutterman, ya vayan a descansar, dice. Oiga, qué manera. Por acá queremos saludar, dice, un saludo para la panza de burro de Aguatero allá en el... Oiga, que no, es en serio, en TikTok, ¿qué pasa? Que Argentina le han regalado el partido, se han robado la maleta azul. Los panceburros de Aguatero del barrio Durán, ¿qué? No entiendo, la verdad, alguien que me explique. No entiendo, ¿qué es que mismo pasa? La regala caramelo, no sé, oiga. Alguien que me explique, por favor, ¿ah? Claro que sí, que estamos para entender, que la verdad que no le encuentro lógica, yo no le encuentro lógica. Dice que un panza de burro se le ha llevado la maleta azul a otro panza de burro. Oiga, qué manera, señores, dice por acá. Ole.

qué chévere, un saludo. Y la música chiquita, bonita de Ángel Guaraca, mi estimado Eduardo Domínguez. Claro que sí, ya en breves. Ya, sí, por supuesto. Así que, por supuesto, comuníquense ya con nosotros al 0988-88-1291. Ya, también, por supuesto, a la gente que nos escucha a través del internet, a través del link, dicen ahí los aniñados, el link, por favor. www.pirataradiofm.com y estamos al nivel nacional, señores, como usted... Donde usted quiera que esté, ¿ah? Está en el 5 letras. Donde usted quiera que esté, ¿ah? Claro, por supuesto. Ahí estamos saludando a nuestros grandes amigos, a la gente de Pepe Tombo. Ahí está Pepe Tombo, por supuesto, ya reportando sintonía. También los hombres duros de las cañas tiernas, dice, oiga, qué manera. Ha de ser los hombres duros de las piernas tiernas. Piernas tiernas. Claro que sí, ¿ah? Pónganse pilas, señoras y señores. Un abrazo. Dice, un saludo también. Un saludo. Oiga, ya se pasa. Pues explíqueme, yo tampoco voy a andar repite y repite lo que ustedes dicen, pues. Dígame, cuénteme bien el chisme, ¿ah? Eso, cuénteme bien el chisme. ¿Qué es que pasa? Que dice que un panse burro se le ha llevado la maleta azul al otro panse burro. O se la tiene escondido. Algo así. En TikTok está así esa novedad. La gente que me está escuchando, investigue por ahí. ¿Qué pasa? Maleta azul que Argentina le regalaron el partido. Bueno, señoras y señores, un abrazo para todos ustedes. Hoy, ombliguito, ombliguito de semana. Uy, qué rico, ¿ah? Ombliguito de semana. Qué rico. Mañana jueves, sabroso. Claro que sí. Por supuesto. Hoy miércoles, obliguito, no será de pegarse una escapadita. Como dijo el serrano, verás. Claro que sí, por acá dice Pila Eduardo, ubícame unos temitas súper bacán de Gerardo Morán, por supuesto, vamos a empezar a ubicar esos temitas y por acá en interno me escriben qué es que pasa, por Dios, explíqueme que los WhatsApp, TikTok, los grupos de WhatsApp que revientan una, dice mi pana A-E-I-O-U, yo mismo y mi persona, Eduardo Domínguez, se pelean los mensajes. Vamos con música, señoras y señores, ¿eh? ¡Ay! Buena chicha es lo que hay, señoras y señores. Oiga, por cierto. Ayer no pude venir, ¿eh? Tuve un pequeño inconveniente y andábamos aquí en el Cantón Playas. La plena, que el chichazo de las 6 y todo el programón de Pirata Radio lo escuchan, ¿ah? ¿Eh? Trisimotos, vecinos, vecinas, más allá, más acá, más para allá. Los taxis, los guardias de garita, los guardias que andan por ahí con sus audífonos. Oiga, como cadena nacional, dije, yo soy un famoso chiro, pero soy famoso, ¿ah? Claro, es que la gente me espera, eso está bueno, por supuesto. Famoso chiro, pero ahí andamos. Jodido, pero contento, pero ahí andamos. Bueno, ahí está un saludito para todas las personas que están en sintonía en diferentes hogares, en diferentes residencias, en diferentes trisimotos, en diferentes medios de transporte, para la cooperativa Villamil, cooperativa Pozorja, más para allá, dice un pana, por supuesto. Mi pana Charlie Reyes dice, oye, acá también te estamos escuchando, dice el más querido del suegro, mi pana Charlie Reyes. Yo le pregunté al suegro, ¿por qué usted quiere bastante a su yerno Charlie Reyes? Es porque me lava los calzoncillos, dice. Arrancamos, señoras y señores, Good Afternoon con todo.

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0: Oiga, qué manera por acá la gente que está mensajeando. 6:41. Y se pila, Eduardo, estamos a full sintonía aquí en la comuna San Antonio. Un abrazo espectacular, ¿eh? También para todos nuestros grandes amigos, para nuestra amiga Vanessa Martínez, ahí laborando en las oficinas de nuestra de UTPL. Claro que sí, un abrazo espectacular para todas las personas que están reportando sintonía en esta tarde. Súper qué bacana, señoras y señores. Oiga, por acá también queremos leer otros mensajitos que están llegando de Pozorja para mi pana Nelson Gavilanes, que está escuchando el chichazo de las 6. El chichazo de las 6, por supuesto. Ahí con su linda familia. Ahí en el barrio Los Ciruelos. En el sector Los Ciruelos. Un abrazo espectacular para toda esa gallada que siempre está en sintonía en Pozorja. Por supuesto, claro que sí. Así es, la tarde con 42 minutos. Para todos nuestros grandes amigos que hacen transportes aquí en playas, un abrazo espectacular también. Un abrazo de oso, un abrazo monumental, un abrazo de este pechito, ¿eh? Oiga, para los muchachos que andan laborando ahí con full música en todo lo que es con las tricimotos, que andan laborando, chévere, Dicen los muchachos ahí con buena música. Por ahí escuché una tricimoto full volumen el programa de mi gran amigo, el licenciado Gustavo Asensio, ahí donde lavan carros, lavan vehículos, ahí en el barrio San Peter. Ahí escuché una tricimoto full volumen, señores. El programa de mi pana, el licenciado Gustavo Asensio, por supuesto. Al Rojo Vivo se llama, por supuesto. Ahí están los saludos. Entonces vamos con buena música por acá. Vamos a ubicar un temita súper que bacano de Los Terribles. Para que usted se ponga pila, se ponga 11. Ah, claro que sí. Ey, ey, ey. Ponte pila, ponte 11, ponte sabido. Oye, que ya es miércoles, ya mucho miércoles que sea sábado, ¿ah? ¿Sí o no?
1: Si tú lo dices.
0: Habla serio.
1: Si tú lo dices.
0: Claro que sí, vamos con música, ¿ah? Vamos con música, porque si no. ¿Qué?